¡Qué chimba eso!

0: Señorita, a la orden, ¿la llevo?
1: No, gracias. Estoy esperando al viejo del sombrerón.
0: Uy, Yúcuta, no me diga. Qué viejo tan afortunado.

en la vida hay que sonreír. Hay que ser feliz. Hay que sonreír. Y tú me dirás, Happy, pero es que sonreír es difícil. Hay días en que sonreír cuesta, porque la vida pesa. Y yo te voy a decir, es cierto. Pero sonreír no es negar lo que pasa. Es decir, yo confío en Dios en medio de todo esto que estoy viviendo. En medio de todo esto que está atrás, que estoy pasando, yo confío en Dios y por eso sonrío. La Biblia dice clarito que el corazón alegre hermosea el rostro. Y la alegría no depende de las circunstancias, depende de lo que hay dentro de ti. Pablo y Silas estaban en la cárcel y aún así adoraban. No porque todo estaba bien, sino porque sabían que Dios estaba con ellos. Por eso hoy sonríe. Sonríe no porque todo sea perfecto, sino porque Dios sigue obrando. Sonreír también es una forma de fe. Señor, hoy decidimos sonreír porque sabemos que tú estás con nosotros. Hoy sonreímos, Dios. Que Dios te bendiga inmensamente y que tengas un hermoso día agarrado de la bendición de Dios. Recuerda que Dios es bueno. Dios.

0: Ya son las 6 de la mañana, 15 minutos. Muy buenos días, Montería. Reciban todos un cordial saludo de parte de todo el equipo de Olímpica Estéreo. Gracias por estar siempre allí acompañándonos todas las mañanas, porque ustedes son nuestra razón de existir, nuestra razón de poder estar aquí todos los días, minuto a minuto. Bajo la bendición de Papito Dios, aquí estamos en esta mañana espectacular de este festivo sensacional, viernes, hoy 7 de agosto. Y de inmediato vamos a conocer los hechos de lo que acontece en nuestro departamento de Córdoba y en todo el mundo. Y qué mejor que lo haga nuestro queridísimo director Néstor Cueto Guzmán, al cual le damos la bienvenida a esta hora de la mañana. Señor director, buenos días, bienvenido.
1: Buen día para usted, mi estimado DJ Franco. A esta hora de la mañana entregamos los hechos más importantes para Montería y el departamento de Córdoba en este gran especial del 7 de agosto del año 2026. Bienvenidos.
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1: Son las 6 en la mañana, 16 minutos. 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
1: investiga homicidio de un hombre en el municipio de Montelíbano. Un hombre identificado como Jonathan Rodríguez Núñez murió tras ser víctima de un ataque con arma de fuego registrado en el barrio Camino Correcto en el municipio de Montelíbano. De acuerdo con el informe preliminar, la víctima se encontraba en un establecimiento de venta de chuzos cuando fue atacada por hombres armados que llegaron hasta el lugar y le dispararon en repetidas ocasiones. Rodríguez Núñez fue trasladado de urgencia a la clínica regional, donde personal médico recibió maniobras de reanimación cardiopulmonar. Sin embargo, falleció pocos minutos después de su ingreso a la clínica debido a la gravedad de las heridas.
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1: Son las 6 en la mañana, 17 minutos. 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
1: Roban cerca de 8 millones de pesos a un corresponsal bancario en una tienda de Montería. Momentos de tensión vivieron la tarde de ayer jueves en la tienda El Rayo, ubicada en el barrio Villarreal, en el occidente de la ciudad de Montería, luego de que tres hombres armados irrumpieran en el establecimiento comercial y se llevaran un botín millonario.
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1: De acuerdo con la información preliminar, el asalto ocurrió a eso de las 3:30 de la tarde, cuando los delincuentes ingresaron al negocio y se apoderaron de aproximadamente 9 millones de pesos correspondientes al corresponsal bancario de Bancolombia que opera en el lugar.
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1: 6 en la mañana, 18 minutos. 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
1: El gobierno de Petro expidió un nuevo decreto que modifica las reglas en el servicio de taxis en Colombia. El gobierno nacional expidió el decreto 1001 de 2026, con el que actualiza las normas que regulan el servicio de transporte de taxi terrestre. La nueva reglamentación introduce cambios en la tarjeta de operación de los trámites administrativos y de la movilidad entre los municipios y los procesos asignados en los cupos. Uno de los principales cambios establece que la tarjeta de operación para los vehículos tipo taxi tendrá una vigencia de 2 años en lugar de 1. Además, el decreto actualiza las reglas para el cambio de empresa y contratos de vinculación entre propietarios y compañías transportadoras. La norma también prohíbe que las empresas condicionen la desvinculación de vehículos mediante cobros o exigencias que no estén contemplados en la ley. Esto con el propósito de brindar mayores garantías a los conductores y propietarios.
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1: 6 en la mañana, 19 minutos. 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
1: Investigan ataque que dejó más de 40 aves de corral muertas en el municipio de CRT. Mucha atención, porque habitantes del barrio Vilches de CRT se encuentran preocupados tras un ataque que dejó más de 40 aves de corral muertas en una finca cercana. Las causas del hecho aún son materia de investigación. De acuerdo con los propietarios, entre los animales afectados había patos y gallinas, los cuales presentaban heridas y mordeduras. Inicialmente pensaron de que se trataría de un robo, pero al inspeccionar el lugar encontraron rastros y huellas que, según su versión, corresponden a un animal. La propietaria del criadero afirmó que las pérdidas fueron considerables, ya que cerca de 50 aves de corral en el predio perdieron todos. Son apenas 4 los sobrevivientes los que quedaron de esta tragedia.
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1: Las 6 de la mañana, 20 minutos, son las 6 de la mañana, 20 minutos, Olímpica Estéreo informa.
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1: Prohíben en el departamento de Córdoba la circulación de vehículos que transporten escombro, gas y combustible durante este 7 de agosto. Como parte de las medidas de seguridad adoptadas con motivo de la posesión presidencial, las autoridades restringen en el departamento de Córdoba la circulación de transporte de escombro, materiales de construcción, cilindros a gas, combustible y otras sustancias consideradas peligrosas.
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1: Las 6 de la mañana, 21 minutos, son las 6 de la mañana, 21 minutos. 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
1: Sigue la polémica en los barrios por la nueva clasificación del CISBEN que deja miles de familias en el departamento de Córdoba sin beneficios sociales. Los alcaldes del departamento de Córdoba expresan su preocupación porque miles de familias vulnerables perderán los beneficios con el cambio autorizado por el gobierno de Petro. Plantean revisión del programa para que Abelardo de la Espriella apruebe una solución. Las familias en condición de vulnerabilidad amparadas en el CISPEN expresaron temor porque estarían quedando por fuera de esa sombrilla social, porque los cambios del sistema de clasificación entraron en vigencia con una decisión del gobierno Petro. En el grupo 1, es decir, aquellas personas que hayan tenido transferencias en Nequi o cualquier corresponsal bancario, compra por 260 mil pesos, es decir, pobreza extrema en los hogares en condiciones. Para el grupo B, aquellas personas que hayan hecho algún tipo de transacción hasta de 482 mil pesos, estas estarían en el grupo de pobreza moderada. Y las personas que hayan movido su cuenta por más de 1.300.000 pesos o hasta 1.300.000 pesos estarán ubicadas en el grupo C. Las personas que hayan tenido movimientos de más de 1.300.000 pesos estarán en el grupo D, es decir, no pobre, no vulnerable.
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1: Las 6 de la mañana, 23 minutos, son las 6 de la mañana, 23 minutos, Olímpica Estéreo informa.
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1: Medidas de seguridad que rigen en la ciudad de Montería durante el 7 de agosto, mucha atención. Entre las medidas adoptadas se encuentra la restricción de transporte de materiales de construcción, escombro, tierra, arena, grava, chatarra, combustible, cilindros a gas y otras sustancias consideradas peligrosas. Asimismo, queda prohibido temporalmente el uso de drones y se mantiene la restricción del porte de armas de acuerdo a la disposición de autoridad competente. De igual manera, se ha dispuesto del patrullaje conjunto entre Policía Nacional y Ejército, la operación permanente del puesto de mando unificado, así como el aislamiento de los organismos de socorro y la red hospitalaria para atender cualquier eventualidad. De manera gradual, desde las 11 de la noche de ayer jueves hasta mañana a las 6 de la mañana, se suspende el consumo de bebidas embriagantes para que rija la ley seca. Una medida que permanecerá, repito, hasta mañana a las 6 de la mañana. También se prohíbe la venta de consumos y bebidas alcohólicas en establecimientos autorizados. Otro de los hechos que marca es el llamado a la ciudadanía para acatar las restricciones y colaborar con las medidas preventivas.
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1: 6 de la mañana, 24 minutos, son las 6 de la mañana, 24 minutos, Olímpica Estéreo informa.
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1: Después no digas que no te avisamos. Montería restringe el transporte de parrilleros en moto hoy 7 de agosto y hasta mañana. La alcaldía de Montería puso en marcha una nueva medida de seguridad que prohíbe el transporte de

0: de la jornada de este 7 de agosto. La restricción quedó establecida en el decreto 0316 del 5 de agosto del año 2026 y comenzó a regir desde las 11 de la noche del día anterior. La medida permanecerá vigente hasta las 6 de la mañana de mañana sábado. Además de impedir el transporte de acompañantes en motocicleta, el decreto también prohíbe el desplazamiento de personas en carrocerías o partes externas de vehículos y restringe también la circulación de vehículos de tracción animal en toda la capital del departamento.
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0: 6 en la mañana, 25 minutos, son las 6 en la mañana, 25 minutos, mucha atención. Las autoridades también ordenaron la prohibición temporal del uso de drones y restricciones al porte de armas y fortalecimiento de patrullajes en conjunto entre la Policía Nacional y el Ejército Nacional. La activación permanente del puesto de mando unificado y el aislamiento de los organismos de socorro. Por otra parte, como dispositivo de seguridad, la Alcaldía de Montería dispuso de cierres y restricciones en varios sectores de la ciudad. La carrera 6 con calles 30 y 29, la calle 29 con carreras 5 y 6, barrio La Granja transversal 7 entre la diagonal 10 y diagonal 12, la diagonal 12 permanecerá habilitada en el día de hoy. En el barrio Vallejo, cierre parcial de la diagonal 22W entre carreras 7BW y 9W. También en el barrio Mocarí, cierre en la calle 93 con carrera segunda, calle 10 entre carreras tercera y séptima. Las autoridades recomiendan que la ciudadanía planificar su desplazamiento, atender indicaciones y requerimientos de los organismos de tránsito y respetar las medidas adoptadas mientras permanezca vigente el decreto.
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0: Las 6 en la mañana, 27 minutos, son las 6 en la mañana, 27 minutos, Olímpica Estéreo informa.
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0: El Ejército Nacional conmemora 216 años de servicio en Colombia. Con orgullo, compromiso, el Ejército celebra este día dos siglos de historia, entrega y sacrificio por la seguridad y la paz. Destacándose el Ejército Nacional en el día de hoy en la conmemoración nacional, reitera el compromiso con la defensa, la soberanía y la seguridad de los colombianos y el apoyo al desarrollo de las regiones, destacando más de dos siglos de servicio a nivel nacional.
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0: Las 6 en la mañana, 28 minutos, son las 6 en la mañana, 28 minutos, Olímpica Estéreo informa.
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0: Ciudadanos denuncian intentos de ingreso a sus viviendas en el centro de la ciudad. Alertan sobre la presencia de un sujeto que merodea las viviendas e intenta ingresar cuando no hay nadie. A esta situación se suma la inquietud por la desaparición de algunos objetos que permanecen al exterior de las viviendas, entre ellos bicicletas. No obstante, hasta el momento no existe una información oficial que relacione esos hechos con la persona que aparece en las grabaciones de video. Los habitantes de sectores del centro han expresado su preocupación por la presencia de un hombre que, según la denuncia, lo han visto intentando ingresar a distintas viviendas en este sector, sobre todo en la calle 31 con carrera 11 y calle 34 con carrera 10, aseguran los residentes.
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0: Las 6 de la mañana, 29 minutos, son las 6 de la mañana, 29 minutos. Finaliza así el primer segmento informativo con los hechos más importantes para Montería y el departamento de Córdoba a esta hora de la mañana en el gran especial de Olímpica Estéreo por el 7 de agosto. Y a continuación, el resultado de las loterías jugadas el día anterior en el territorio colombiano en la voz de DJ J.

215, Dorado Noche 0842, Culona 0872, Astro Sol 7302 con el signo de Cáncer, Astro Luna 7486 con el signo de Leo, Pijao de Oro 1238, Paisita Día 1084, Paisita Noche 1114, Chontico Día 8047, Chontico Noche 2011, Cafeterito Tarde 1888, Cafeterito Noche 5778, Sinuano Día 8941, Sinuano Noche 7456, Castro Día 869, Castro y Noche 956, Playfur Día 2994, Playfur Noche 1048, Samandía 8921, Caribeña Día 3515, Caribeña Noche 5165, Motilón Tarde 1319, Motilón Noche 3174, Fantástica Día 0447, Fantástica Noche 5292, Antioqueñita Día 6973, Antioqueñita Tarde 6468 y Culona Noche 8240. Feliz despertar y buena suerte para todos. Son las 6 de la mañana, 31 minutos en Olímpica.

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1: ¡Que salga el número!
2: Las 6 de la mañana, 29 minutos. Muchas gracias, señor director, por esa información. Atención para todos los oyentes. Apostadores con la Lotería de Bogotá 2944, Risaralda 5634, Dorado Mañana 1975, Dorado Tarde 72.

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Se llama El Cambio, lo hace Diomedes Díaz, sonando en los 90.5 de Olímpica Estéreo. Hay que tener un cambio, ojo, ojo, ojo, así como hace Domingo Rangel. Un cambio, un cambio, un cambio. Ellas toman un cambio de repente y es entendible, ¿no? 7:23 a.m. Rica mañana, ¿sí o qué? Festivo bacano, chévere. Algunos están trabajando, otros están relajaditos, sabrosos. De eso se trata la vida, carajo. ¿Qué tenía? Te daba solo pena y sufrimiento. Y usted, también canto en el baño. Vamos a saludar a los oyentes de Olímpica Estéreo, pero antes les quiero preguntar a los oyentes, antes le quiero preguntar algo chévere, bacano esta mañana, ¿eh? Sabrosito, fresquecito, desde donde se reportan al 320-536-1905, José Pacheco. 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

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Hay un poco que a esta hora tienen ganas de tomar más GAN, ¿eh? Son malos. Dice por acá el tintero de moda. Isaac Hernández, reportando sintonía, un abrazo, papá. Dice, fin de semana para todos ustedes, Olímpica Estéreo, bendiciones. La familia Soto Bustamante en Cereté, un abrazo a la gente de Cereté, carajo. Sí, fin de semana, ya, esto no es más nada. Un saludo a todo el personal que se encuentra laborando en la granja, en la séptima por allí. A los manes que están firmes allí, Aguas Superior, ojo, con eso. Están en la sintonía, bien chévere, dice, hola, buenos días, Olímpica. Para todos ustedes que están en cabina, un abrazo especial. Saludar a la familia Ortega Velázquez en Broquelito. De parte del gran Luis Ángel, me colaboran con la canción de Farid, No Me Falles. Dice, desde la ceja Antioquia, me complace con la canción Un Amor Así, de Edward Morelos. Bueno, ya regreso con ustedes, ya regresamos ya con más música bien chévere, con los saludos. Deja tu mensaje de voz, tu mensaje de texto al 325-36-1905 y cuéntame desde dónde estás.

0: En Olímpica son las 7 de la mañana, 32 minutos. 7 de la mañana, 32 minutos. 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

Son las 7 de la mañana, 38 minutos. 7 de la mañana, 38 minutos. 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

¿Qué mensaje a vivir? No quiere nada el muchacho, no quiere nada. ¡Ay, qué sabrosura! 7:48 a.m. Que me dé una cuenta con fondo y una casa en Miami. Que me saque, si no, no quiero nada. No, señor, ya. Es lo contrario. Una mujer que saque a uno con cuenta y se lo lleve para Miami, casa y toda la cosa, eso es bacano, ¿sí o qué? Todavía hay un poco que todavía viven con los papás, como yo. Son las 7:48 a.m. Oiga, les tengo un plan y es que el mejor plan de agosto ya está listo. 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
1: Que la saque a vivir, hay un poco que han sacado a vivir, dice por acá, hola, a mí me mantienen todavía, tengo 42 años, ve, tenga juicio, hombre. Ah, no importa, no importa, eso es afecto, eso es querido, eso es que todavía los papás los quieren, los aman, así como a mí. A mí me quiere hasta la suegra, me quiere, me dice. Claro, me trata de usted, mi suegra me trata de usted. La mañana me despierto y me dice, oiga usted, idiota, vaya a la tienda. Si no, que lo diga el Quinraillo, oiga el Quinraillo. El gran el Quinraillo, sabrosito, el Quinraillo dice que me saquen a vivir a mí también, dice el gran el Quinraillo. Que no pudieron sacarme a vivir. Saludo al hombre que está ahí reportando sintonía. Un abrazo especial a todo ese combo de los Raillos. Esos muchachos que sí saben sacar muela, dice por ahí. Vean, un saludo especial. Ya así se canta, ¿eh? Un saludo muy especial a los muchachos de Éxito Alameda, a José Duque, Gerardo Montesino, Arelis y Luis Díaz, Abel Bustamante y Cristian Morelos, que están allí en la sintonía. Un abrazo especial a toda esa gente linda que está en el Centro Comercial Alameda desde bien tempranito ahí, bien bacano y bien chévere, a la gente de la risueña. Dice también por acá el gran Domingo Rangel, está en sintonía pegadito. Dice que está en el León Medio, donde los papás, mira tú eso, otro que está también mantenido, Domingo Rangel. Mentira. Dice, buenos días, Lino José. Dice, buenos días, Olímpica, escuchándola 90.5 desde los planchones de la ciudad, el gran Lino Pérez. Vaya Lino, sabrosito el Lino ahí. Ah. Dice, desde Medellín, saludos, bendiciones. Un disco de Diomedes, la Rasquiñita. Ah. Tiene Rasquiñita, no, mentira. Dice por acá, Olímpica, buenos días. Reportando sintonía desde Cantaclaro, Luis Galván, María Fuente, los... El gran joven, el Marianito Montes, que ayer estuvo de cumpleaños. Un abrazo especial para el gran Marianito Montes, que estuvo de cumpleaños. Que Dios lo bendiga, dice por acá. Un saludo especial desde Medellín. Excelente programa, gracias papá. Que más more, como van more desde los Medellín. A ver, pues more. Dame una arepa de queso. Ah, que una bandeja de paisa, no me tiran. Me perdonan los amigos, colega. Dice por acá. Para mandarle un saludo a Rosa María Ramos Pavón, que me complazcan con la canción ¿Cómo quieres que te olvide, mamá linda? ¿Cómo quieres que te olvide? Ah, dice, buen día, bendiciones. Escuchando Olímpica desde el barrio El Privilegio. Un privilegio de que estés aquí con nosotros, acompañándonos en este festivo sensacional. Dice, buenos días, reportando sintonía. El propio Cocho Luna desde el Mercado Popular del Oriente. Un abrazo especial a todos los que están allí en el mercado. Dice por acá, hola, para saludar a la familia Sierra Escobar en Galilea, vía Tierra Alta. Me complacen con una canción de Farid. No digas nunca jamás. Eso le dije yo a un pagadiario que me prestara plata. Le dije, oye, hermanito, no digas que nunca me va a prestar. Préstame, hombre, no digas eso, que sí, préstame. Nunca me prestó, pero ajá. Esa es la canción que piden de Farid Ortiz. 7:53 PM. 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Oye, qué rico una arepeta San acá, ¿verdad? Sino que lo diga la gran Uchi en la risueña. Dice que estoy por aquí haciendo oficio. Ahorita más tarde a las 12 me duermo. ¡Da flojaza! Saluda a toda la gente linda del Sabanal. Dice por acá, buenos días. Reportando sintonía, la gran Lau Benavides, el gran chef de la cocina italiana, allá, el chef. Dice Jerónimo Vélez, Steven Castaño, Gregorio Vélez, Jason Raillo, que está en la sintonía allí, el hombre de la sonrisa sinuana, y por supuesto el gran Elkin Raillo, presentes. Dice que presente en el desfile de los carros antiguos de la Feria de las Flores, oye, de Medellín. Sabrosito, 7:54 suena Olímpica.

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Se llama Si te vas. El gran Enaldo Barrera, siendo las 8 de la mañana, 18 minutos. Sonando en Olímpica Estéreo en este festivo espectacular, sensacional, en este especial. 8:18, oye amiga, amigo. Mucha atención, oye tú amiga, amigo. 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Saludamos por aquí a esta hora de la mañana, dice, reportando sintonía desde Medellín. Es para que me complazca con la canción de Enrique Díaz, La Plata. Sí, señor, La Plata, La Plata. Son las 8 de la mañana, 20 minutos. 8 de la mañana, 20 minutos. 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

Son las 8 de la mañana, 25 minutos. 8 de la mañana, 25 minutos. 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

0: 8:46, 8:46. 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Dice Olímpica, buenos días, saludos a la familia Morales Otero en Villamelisa. Saludamos también al futuro ingeniero mecatrónico y artista de piano, el gran Omar David Morales Otero, y a la futura física, puro artista lo que hay ahí, dice, a la artista revelación de la pintura, la gran Valeria Lucía Morales Otero, artista de la pintura, le dice a Jaime Molina ahora. Lo va a pintar Leonardo da Vinci, la Mona Lisa. Un saludo especial para esa gran artista de la pintura, la gran Valeria Lucía Morales. También a su querida madre Olga Lucía Otero, a su padre Omar Morales y a sus abuelos Trinidad Bautista, a Oscar Otero y a Nancy Benítez, allá en el kilómetro 12 en Montería. Aquí en Montería, un saludo especial a toda esa gente linda, a esa cúpula que está allí en la sintonía de Olímpica Estéreo 90.5.
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0: Son las 8:47, 8:47. El gran Lucho Estrella está aquí en la sintonía también de Olímpica Estéreo. Dice Olímpica, buenos días. Por acá, saludándolos desde Soacha, Cundinamarca, el gran Neider Martínez, para que me haga el favor de complacerme con la canción Teresa, del gran Eduard Morelo. Un abrazo especial. Ahí está en la sintonía Danilo Bautista, el gran Lucho Estrella, el que no toca también. Un abrazo especial para el gran Wilber Salazar, el hombre que está sobre la 21 con tercera. Bien vacilado, bien bacano, bien chévere. Vamos con música, ya regresamos. 8:48, suena Olímpica. 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
1: Ocho de la mañana, 53 minutos. 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

Que me puedas amar se llama. Lo hace Miguel Morales, la voz. 9:18. 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

Dice por acá, buenos días, señores de Olímpica. Bendiciones para que me hagan el favor de felicitar a la nieta Julieta Nieto Arrieta en Mocarí. La felicita a su abuela Sara Díaz y su abuelo y sus primos y sus tíos y todos los familiares. Desde el corregimiento Los Garzones, un abrazo especial. Desde el Arenal, corregimiento de Los Garzones, un abrazo y que Dios la bendiga en su día. Sabrosito esta mañana, ¿eh? 9 de la mañana, 23 minutos. La flor está el melón. 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Mira, facilito. 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
1: Y un poco que le pone el melón está en la flor hoy. Dice por acá, saludo Iber Llanes, olimpiquista de corazón y no depresión, dice Fabián Corrales, y no es el cantante, dice, buenos días Olímpica, sintonizado desde Antioquia. Me complaces con el vallenato de los K. Morales. Eso va, bueno, no dijo cuál, pero bueno, una de los K. Morales. Gracias, hermano, por estar ahí en la sintonía. Eso va, dice, para felicitar a Frey Anaya y a Diana Gámez, que cumplan muchos años más en su día y que le partan la torta, están diciendo, hombre, no, hombre, no, hombre, no, hombre, no, hombre, no, 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

Nos engañó Emanuel de Edward Morelos. La piden por acá también. Eso va, claro que sí, de una. ¿Qué culpa tengo que la hayan engañado? Ya, ya, de la recocha, hombre. Bueno, como están antojados, que siga de melón, de fruta y demás, y que siga manguito biche, ¿sí o qué? Cacique. Siendo las 9 de la mañana, 25 minutos, 9 de la mañana, 25 minutos. 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

Se llama Así no es ella, 9:41. 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

0: Te sorprenderán los inquietos en la voz de Nelson Velázquez. Saludos por acá, dice, buenos días, un saludo especial para mi hijo Samuel Elizabeth y Lian y a mi hermosa esposa Sofía desde la Unión Antioquia. Son las 9 de la mañana 46 minutos, 9 de la mañana 46 minutos, Olímpica.
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0: Es que te sorprenderá, eso le dijeron a nuestra estimada Marcela Martínez. Que la diseñadora que se fue para Tierra Alta, cumplía año y la sorprendieron por allá. Pobrecita, no le dieron ni la galletica. Son las 9 de la mañana, 47 minutos. Saludamos por acá, me dicen, desde la bahía que está allí en Carulla, norte de la ciudad de Montería, la Castellana, por allí, a todos los taxistas que están sobre esa bahía espectacular. Un abrazo a esos muchachos que están allí siempre tempranito, escuchando Olímpica 90.5. Dice por acá, buenos días, señores de Olímpica. Soy una olimpiquita de corazón y no depresión, por favor, y la canción del cacique, tres canciones. Atentamente, Edith Martínez, eso va, dice por acá, un saludo muy especial a la familia Páez Hernández, en el Carito, dice, en el barrio Las Flores, eso va, de una. 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

0: Son las 9 de la mañana, 53 minutos. 9 de la mañana, 53 minutos. 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
1: ¡Oye!
0: Un saludo muy especial por acá, que Dios los bendiga. Me regalen un saludo para el señor Jorge Luis Salas en el barrio Villa Celina de Cereté, deseándole un hermoso día. Dice por acá, buenos días Olímpica, un saludo especial para todos los amigos de Río Mar, Luis Mario, José Santos, el de la Chiva de Agua Viva, dice Antonio Portillo, Eber Severiche, Hermín Flores, muchas gracias Olímpica, gracias a ustedes por reportar la sintonía. Dice buenos días, para felicitar al Tapatusa en el retiro de los indios de parte de su hermano César Navarro. Oye, un saludo especial también para el gran Steven, el propio Renjerte, Renverte. ¿Cómo es que es? Pero es algo así, Renverte, Rehember. Oye, querido Steven, un abrazo, viejo Steven. Gracias por estar ahí en la sintonía de los 90.5 de Olímpica Estéreo. 9 de la mañana, 54 minutos.

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caballeros, esos aplausos de respaldo a una trayectoria artística de éxitos, hoy quieren agradecerlos en la forma más sincera, cariñosa y sencilla, como solo pueden hacerlo los grandes artistas. Señoras y señores,

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